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1: Una muy cordial bienvenida a Yin Radio 24. Aquí están los desarrollos internacionales más importantes de este día, resumidos de forma concisa, contextualizados críticamente y con la mirada puesta en los antecedentes. La escalada en el conflicto comercial entre Estados Unidos y Canadá ocupa hoy el centro de la atención, política mundial. Tras el fracaso de las negociaciones el viernes en Washington, el sábado entraron en vigor nuevos aranceles estadounidenses del 50% sobre una serie de exportaciones canadienses. Los productos afectados, con un valor aproximado de 20.000 millones de dólares estadounidenses, incluyen acero, aluminio, madera, pero también productos cotidianos como equipamiento de hockey, cemento y vino. El primer ministro canadiense Mark Carney calificó las exigencias estadounidenses de injustas y económicamente insensatas y anunció el sábado aranceles de represalia de igual magnitud, que entrarán en vigor el 8 de septiembre. Las contramedidas canadienses apuntan, entre otras, a las industrias estadounidenses del acero, los lácteos y el papel, así como a la maquinaria agrícola. El representante comercial estadounidense Jamieson Greer ya ha advertido de nuevas medidas americanas en respuesta a la represalia canadiense. Actualmente no hay nuevas fechas de negociación programadas. Los observadores ya hablan de una guerra comercial en toda regla entre dos socios de larga data dentro del acuerdo de libre comercio norteamericano CUSMA. Las consecuencias económicas podrían extenderse mucho más allá de ambos países, afectando a las cadenas de suministro del sector automotriz y de la construcción. Políticamente, la crisis marca un punto bajo en las relaciones entre Washington y Ottawa no visto en décadas. Desde Oriente Medio llega un anuncio humanitario de grave significación. Un grupo de expertos respaldado por las Naciones Unidas, la clasificación integrada de la fase de seguridad alimentaria, ha confirmado oficialmente por primera vez una hambruna en la región de Gaza. Según el informe, más de 500.000 personas en la ciudad de Gaza y zonas circundantes se enfrentan condiciones catastróficas, caracterizadas por inanición, indigencia y muertes prevenibles. A finales de septiembre, el número de personas que enfrentan hambre podría aumentar a más de 640.000, con otros 1,14 millones en emergencia nutricional. El comisario general de UNRWA, Philippe Lazzarini, habló de una hambruna hecha por el hombre y planificada, resultante de obstrucciones sistemáticas a las entregas de ayuda por parte de Israel. El gobierno israelí bajo el primer ministro Benjamin Netanyahu rechaza firmemente las acusaciones, calificando el informe del IPC de mentira y políticamente manipulado. El Ministerio de Asuntos Exteriores de Israel acusa al IPC de falsificar datos y violar sus propias reglas, y amenaza con presionar a los países donantes para que detengan la financiación a menos que se retire el informe. El portavoz del secretario general de la ONU, Stefan Dujarric, defendió sin embargo la solidez científica del análisis del IPC. La comunidad internacional está ahora bajo presión para either impulsar un alto el fuego inmediato o forzar corredores humanitarios antes de que la situación empeore aún más. En Ucrania, el número de víctimas tras el ataque con drones rusos contra un centro comercial en Kryvyi Rih ha aumentado a al menos 16 muertos y 130 heridos, incluyendo decenas de niños. El ataque ocurrió el viernes por la tarde alrededor de las 4:30 hora local, cuando el centro estaba lleno de civiles. Unos 30 minutos después, un segundo impacto alcanzó el mismo lugar, una llamada táctica de doble golpe, que apunta deliberadamente a los trabajadores de rescate. La misión de monitoreo de derechos humanos de la ONU en Ucrania clasifica el incidente como una posible violación del derecho internacional humanitario. 9 personas, incluyendo 2 niños, permanecen desaparecidas y las operaciones de recuperación continúan. El presidente Volodymyr Zelensky llamó al ataque un acto de barbarie y anunció una respuesta de represalia. El incidente subraya la vulnerabilidad continua de la infraestructura civil en Ucrania y plantea renovadas preguntas sobre la efectividad de los sistemas de defensa aérea occidentales. En el área de temas sociales y migración, la Organización Internacional para las Migraciones, OIM, ha publicado nuevos datos que muestran un aumento significativo en las muertes de migrantes en 2026. Las rutas a través de la Bahía de Bengala, el Atlántico y el Mediterráneo están particularmente afectadas, donde la criminalidad de los traficantes, los eventos climáticos extremos y las políticas fronterizas endurecidas están aumentando los riesgos para quienes buscan protección. la OIM habla de un aumento alarmante en las muertes en los primeros 4 meses del año. Las cifras destacan que, a pesar de los llamamientos globales, los corredores humanitarios para los refugiados se están volviendo cada vez más peligrosos. Los expertos piden una respuesta internacional coordinada que combata tanto la criminalidad de los traficantes, como amplíe las vías de migración legal. En ciencia, la medicina está registrando un avance. Las compañías farmacéuticas estadounidenses Moderna y Merck han anunciado que una vacuna de ARNm, personalizada contra el melanoma, el cáncer de piel más agresivo, ha reducido significativamente la tasa de recurrencia en un ensayo de fase 3 a gran escala. Este es el primer éxito de una vacuna contra el cáncer basada en ARNm en un estudio clínico de etapa tardía. La sustancia activa, Intismeran Autogene, utiliza la misma tecnología que las vacunas contra el COVID-19, pero está adaptada a las características tumorales individuales de cada paciente. Los oncólogos están hablando de una prueba de principio que abre el camino para una nueva generación de terapias contra el cáncer. Las compañías planean presentar los datos en una conferencia internacional y presentar solicitudes de aprobación a las autoridades reguladoras. Si se aprueba, esto podría cambiar fundamentalmente el tratamiento de pacientes con melanoma en todo el mundo y abrir la puerta a vacunas de ARNm contra otros tipos de cáncer. En el sector cultural, el 74º Festival Internacional de Cine de Melbourne en Australia concluye hoy después de 18 días con un extenso programa de 25 películas principales y eventos especiales. El festival presentó, entre otras cosas, una versión restaurada en 4K del musical de rock de culto, It Began the Angry Inch, con comentarios en vivo del director John Cameron Mitchell. También se mostró el documental musical australiano, The Best Summer, que captura un capítulo notable en la historia del rock del país. En paralelo, el Festival de Cine Francés de Boston se desarrolla hasta hoy en el Museo de Bellas Artes en Estados Unidos, celebrando la cultura cinematográfica francesa con películas como Colors of Time y Comédie Française. En Londres, el último fin de semana de la Eternal Sunshine Tour de Ariana Grande comienza hoy en el O2 Arena, que después de 36 shows en Norteamérica ya ha recaudado más de 58 millones de dólares estadounidenses. Estos eventos muestran cómo la escena cultural internacional continúa desarrollándose a pesar de las tensiones globales y encuentra nuevos formatos para llegar al público. En deportes, el ciclismo domina los titulares de hoy. En la Lidl de Ulantur, el mexicano Isaac del Toro de UAE Team Emirates aseguró la victoria general, aunque no ganó la etapa final en Heilbronn. El francés Paul Magnier de Soudal Quickes ganó el sprint masivo final, pero del Toro defendió su liderazgo en la clasificación general. En la paralela René Wittur en Bélgica, el belga Jasper Philipsen de Alpecin Premier ganó tanto la etapa final en Lovaina como la clasificación general. Ambas carreras marcan carreras preparatorias importantes para los próximos campeonatos mundiales y muestran la curva de forma actual de los equipos antes de los grandes clásicos de otoño. Estos fueron los desarrollos internacionales más importantes de este día. Muchas gracias por escuchar y cuídense. 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
1: Buenas tardes y una muy cordial bienvenida a Yin Radio 24. Estas son las evoluciones internacionales más importantes de la jornada, resumidas de forma concisa, analizadas críticamente y situadas en su contexto. Estados Unidos está aumentando considerablemente la presión económica sobre Irán. El secretario del Tesoro, Scott Bessent, ha anunciado nuevas sanciones contra casi 60 personas, empresas y barcos. Washington describe la medida como una ofensiva financiera sin precedentes y pide a otros países que reduzcan sus vínculos económicos con Teherán. Según Estados Unidos, quienes continúen haciendo negocios con Irán podrían enfrentarse a las llamadas sanciones secundarias. En el centro de la campaña se encuentra el comercio petrolero iraní. China es el principal comprador de petróleo iraní. Por tanto, la principal prueba para la estrategia estadounidense. Según datos comerciales preliminares, China recibió en junio unos 785.000 barriles diarios de petróleo iraní. En julio, la cifra estimada fue de aproximadamente 823.000 barriles, mientras que la media registrada hasta ahora en agosto ronda los 534.000 barriles diarios. Washington quiere cortar a Irán el acceso a divisas, bancos y rutas comerciales internacionales. Teherán califica las amenazas estadounidenses de señal de desesperación y asegura que las sanciones fracasarán. Por lo tanto, el conflicto no es simplemente una disputa entre dos gobiernos. También afecta a China, a las compañías navieras internacionales, a las aseguradoras y a los bancos, que deben sopesar el riesgo de las sanciones estadounidenses frente a sus relaciones comerciales con Irán. La reacción inicial en los mercados de materias primas fue limitada. El precio del crudo Brent cayó temporalmente algo más de un 1%. Al parecer, los operadores esperan que los envíos de petróleo continúen, al menos parcialmente. El mayor riesgo sigue siendo el estrecho de Hormuz, por donde pasa una parte importante del transporte mundial de petróleo. Si esa ruta quedara bloqueada, los precios de la energía, los costes de transporte y la inflación podrían aumentar con mucha más fuerza. La ofensiva económica es, por tanto, también una prueba de seguridad internacional. Estados Unidos quiere aislar financieramente a Irán y obligar a Teherán a hacer concesiones políticas. Irán, por su parte, tiene interés en mantener sus exportaciones y sus conexiones regionales. China probablemente intentará asegurar su suministro energético sin entrar en una confrontación abierta con Washington. La guerra en Ucrania sigue siendo asimismo uno de los principales focos internacionales. El país conmemora hoy el 35º aniversario de su independencia. El presidente Volodymyr Zelensky declaró que Ucrania quiere la paz, pero que no aceptará un acuerdo que equivalga a una capitulación. Rusia continúa exigiendo que Ucrania ceda territorios en el Donbass, incluidos algunos que Moscú no controla por completo. El primer ministro británico, Andy Burnham, y el presidente del Consejo Europeo, Antonio Costa, viajaron a Kiev con motivo del Día de la Independencia de Ucrania. El Reino Unido afirma que quiere apoyar a Ucrania en el desarrollo de la producción de misiles de largo alcance y que está dispuesto a compartir información tecnológica clasificada. La Comisión Europea también ha aprobado otros 6.100 millones de euros para sistemas de defensa ucranianos, incluidos equipos de defensa aérea, misiles, munición y radares. Esto pone de manifiesto la contradicción fundamental de la diplomacia internacional. Muchos gobiernos occidentales siguen hablando de una solución negociada. Al mismo tiempo, están reforzando las capacidades militares de Ucrania para que Kiev pueda negociar desde una posición más fuerte. Es probable que Rusia interprete este apoyo como una prueba de que Occidente quiere prolongar la guerra. Ucrania, por su parte, considera la ayuda militar una condición necesaria para garantizar que la paz no signifique una cesión territorial impuesta. La cuestión a largo plazo no es únicamente cuándo terminarán los combates. También se trata de saber qué garantías de seguridad estarán vigentes después, quién supervisará un posible alto el fuego y si Rusia estaría dispuesta a respetar de forma permanente la soberanía ucraniana. Mientras estos asuntos sigan sin resolverse, un acuerdo podría reducir la intensidad de la guerra sin solucionar realmente el conflicto. La incertidumbre geopolítica también está afectando a la economía internacional. Las bolsas asiáticas se mostraron hoy tranquilas, aunque ligeramente a la baja. Los inversores esperaban nuevos detalles sobre las sanciones estadounidenses contra Irán. Al mismo tiempo, el dólar canadiense sufrió una presión adicional debido al agravamiento de la disputa comercial con Estados Unidos. El presidente Donald Trump amenaza a Canadá con nuevos aranceles, considerablemente más altos, para automóviles y camiones. Canadá ha anunciado medidas arancelarias de represalia. El primer ministro, Mark Carney, declaró que las medidas canadienses entrarían en vigor el 8 de septiembre y afectarían, entre otros productos, al acero, los productos lácteos, los electrodomésticos, la maquinaria agrícola, la pasta de papel, el papel y los productos electrónicos. La disputa afectaría a una industria transfronteriza estrechamente integrada desde hace décadas. Los automóviles y sus componentes cruzan con frecuencia las fronteras entre los países norteamericanos varias veces antes de que un vehículo quede terminado. Por eso, unos aranceles adicionales no solo aumentarían los costes para los fabricantes extranjeros, también podrían afectar a empleos, proveedores y consumidores canadienses y estadounidenses. Para Washington, los aranceles son un instrumento de negociación. Canadá intenta defender sus intereses económicos, al mismo tiempo, evitar una escalada con su principal socio comercial. Para las empresas, la principal consecuencia es una menor previsibilidad. Las inversiones podrían aplazarse, las cadenas de suministro tendrían que revisarse y parte de los costes adicionales podría acabar trasladándose a los consumidores. En el ámbito social, un grave desastre en Guinea está causando preocupación. Según el gobierno, al menos 30 personas murieron en la capital, Conakry, cuando un deslizamiento de tierra afectó a un vertedero. Al parecer, las fuertes lluvias desestabilizaron una gran acumulación de residuos. La masa de basura sepultó tiendas y viviendas improvisadas en los alrededores. La tragedia pone de relieve un problema estructural. Las ciudades que crecen rápidamente suelen carecer de sistemas organizados de gestión de residuos, vertederos seguros y controles suficientes. Las personas que viven en asentamientos informales o buscan materiales reciclables en los vertederos son especialmente vulnerables. Para ellas, el vertedero es al mismo tiempo una fuente de ingresos y una amenaza inmediata para sus vidas. Las autoridades no solo deben buscar a las personas desaparecidas y recuperar a las víctimas. También están sometidas a presión para evaluar la seguridad del lugar y ayudar a las familias afectadas. A largo plazo, el problema está relacionado con la planificación urbana, la eliminación de residuos y la protección de las comunidades empobrecidas. Por tanto, el deslizamiento no es únicamente consecuencia de las lluvias intensas. También revela los riesgos sociales creados por unas infraestructuras insuficientes. Desde el ámbito científico llega un informe importante sobre la investigación climática. Según el Servicio de Cambio Climático Copernicus de la Unión Europea, los océanos del mundo han alcanzado un nuevo récord de temperatura media. Copernicus describe la evolución como otra señal clara de la creciente presión sobre los océanos. Al mismo tiempo, el fenómeno meteorológico conocido como El Niño se está intensificando. El calentamiento de los océanos afecta a mucho más que los arrecifes de coral y las poblaciones de peces. Proporciona energía adicional a las tormentas tropicales, modifica los patrones de lluvia y puede intensificar las olas de calor en tierra. Para las regiones costeras, esto significa mayores riesgos por fenómenos meteorológicos extremos, aumento del nivel del mar y daños en puertos y zonas residenciales. Los científicos distinguen entre récords aislados y tendencias a largo plazo. Un solo mes cálido no demuestra por sí mismo que el clima haya entrado en una nueva fase. Pero cuando los récords de temperatura se repiten durante periodos prolongados, son coherentes con el patrón conocido del calentamiento global. La cuestión decisiva es si los países pueden reducir sus emisiones con suficiente rapidez para limitar el calentamiento adicional de los océanos. En el deporte, un intento de récord poco habitual está acaparando titulares. En los Juegos Mundiales de Robots Humanoides de Pekín, un robot humanoide chino habría recorrido 100 metros en 9,39 segundos. Eso sería más rápido que el récord mundial oficial establecido por Usain Bolt. Sin embargo, el tiempo se registró en una carrera preliminar y todavía debe ser evaluado conforme las normas técnicas de la competición. La comparación no puede hacerse directamente con una carrera humana. El robot no se cansa como un atleta, utiliza una fuente de energía artificial y se mueve conforme a condiciones físicas y técnicas diferentes. Aún así, el intento tiene importancia política y económica. China quiere demostrar sus avances en robótica humanoide. La verdadera prueba no consiste únicamente en correr rápido. La cuestión clave es si estas máquinas pueden trabajar de forma segura, fiable y asequible. Las empresas industriales esperan utilizarlas en fábricas, almacenes y entornos peligrosos. Al mismo tiempo, surgen preguntas sobre el empleo, la responsabilidad legal y el control. El acontecimiento deportivo es, por tanto, también una demostración internacional de las capacidades robóticas. Por último, una mirada a la cultura. El Festival de Cine de Venecia tiene previsto acoger el estreno mundial de un documental sobre la guerra en Gaza. La película ha sido producida por el diario británico The Guardian, lo que vincula la narración cinematográfica con la investigación periodística. Se espera que el estreno atraiga la atención sobre la situación humanitaria en la Franja de Gaza y sobre la manera en que se documenta una guerra. En conflictos muy controvertidos, la perspectiva resulta fundamental. ¿Qué voces son escuchadas? ¿Qué fuentes se utilizan? ¿Y cómo se contextualizan las imágenes y los testimonios? Un festival de cine no es únicamente un lugar para el entretenimiento. También es un foro internacional para el debate social. La inclusión de un documental sobre Gaza demuestra que la cultura no existe al margen de los conflictos políticos. El cine puede llevar determinados asuntos a la esfera pública, pero no sustituye la verificación independiente de los hechos que presenta. Estas fueron las evoluciones internacionales más importantes de la jornada. Muchas gracias por escucharnos y cuídense mucho. 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
2: Buenas tardes y una muy cordial bienvenida a GIN Radio 24. Estas son las evoluciones internacionales más importantes de la jornada, resumidas de forma concisa, analizadas críticamente y situadas en su contexto. Estados Unidos está aumentando considerablemente la presión económica sobre Irán. El secretario del Tesoro, Scott Bessent, ha anunciado nuevas sanciones contra casi 60 personas, empresas y barcos. Washington describe la medida como una ofensiva financiera sin precedentes y pide a otros países que reduzcan sus vínculos económicos con Teherán. Según Estados Unidos, quienes continúen haciendo negocios con Irán podrían enfrentarse a las llamadas sanciones secundarias. En el centro de la campaña se encuentra el comercio petrolero iraní. China es el principal comprador de petróleo iraní. Por tanto, la principal prueba para la estrategia estadounidense. Según datos comerciales preliminares, China recibió en junio unos 785.000 barriles diarios de petróleo iraní. En julio, la cifra estimada fue de aproximadamente 823.000 barriles, mientras que la media registrada hasta ahora en agosto ronda los 534.000 barriles diarios. Washington quiere cortar a Irán el acceso a divisas, bancos y rutas comerciales internacionales. Teherán califica las amenazas estadounidenses de señal de desesperación y asegura que las sanciones fracasarán. Por lo tanto, el conflicto no es simplemente una disputa entre dos gobiernos. También afecta a China, a las compañías navieras internacionales, a las aseguradoras y a los bancos, que deben sopesar el riesgo de las sanciones estadounidenses frente a sus relaciones comerciales con Irán. La reacción inicial en los mercados de materias primas fue limitada. El precio del crudo Brent cayó temporalmente algo más de un 1%. Al parecer, los operadores esperan que los envíos de petróleo continúen, al menos parcialmente. El mayor riesgo sigue siendo el Estrecho de Hormuz, por donde pasa una parte importante del transporte mundial de petróleo. Si esa ruta quedara bloqueada, los precios de la energía, los costes de transporte y la inflación podrían aumentar con mucha más fuerza. La ofensiva económica es, por tanto, también una prueba de seguridad internacional. Estados Unidos quiere aislar financieramente a Irán y obligar a Teherán a hacer concesiones políticas. Irán, por su parte, tiene interés en mantener sus exportaciones y sus conexiones regionales. China probablemente intentará asegurar su suministro energético sin entrar en una confrontación abierta con Washington. La guerra en Ucrania sigue siendo asimismo uno de los principales focos internacionales. El país conmemora hoy el 35º aniversario de su independencia. El presidente Volodymyr Zelensky declaró que Ucrania quiere la paz, pero que no aceptará un acuerdo que equivalga a una capitulación. Rusia continúa exigiendo que Ucrania ceda territorios en el Donbass, incluidos algunos que Moscú no controla por completo. El primer ministro británico, Andy Burnham, y el presidente del Consejo Europeo, Antonio Costa, viajaron a Kiev con motivo del Día de la Independencia de Ucrania. El Reino Unido afirma que quiere apoyar a Ucrania en el desarrollo de la producción de misiles de largo alcance y que está dispuesto a compartir información tecnológica clasificada. La Comisión Europea también ha aprobado otros 6.100 millones de euros para sistemas de defensa ucranianos, incluidos equipos de defensa aérea, misiles, munición y radares. Esto pone de manifiesto la contradicción fundamental de la diplomacia internacional. Muchos gobiernos occidentales siguen hablando de una solución negociada. Al mismo tiempo, están reforzando las capacidades militares de Ucrania para que Kiev pueda negociar desde una posición más fuerte. Es probable que Rusia interprete este apoyo como una prueba de que Occidente quiere prolongar la guerra. Ucrania, por su parte, considera la ayuda militar una condición necesaria para garantizar que la paz no signifique una cesión territorial impuesta. La cuestión a largo plazo no es únicamente cuándo terminarán los combates. También se trata de saber qué garantías de seguridad estarán vigentes después, quién supervisará un posible alto el fuego y si Rusia estaría dispuesta a respetar de forma permanente la soberanía ucraniana. Mientras estos asuntos sigan sin resolverse, un acuerdo podría reducir la intensidad de la guerra sin solucionar realmente el conflicto. La incertidumbre geopolítica también está afectando a la economía internacional. Las bolsas asiáticas se mostraron hoy tranquilas, aunque ligeramente a la baja. Los inversores esperaban nuevos detalles sobre las sanciones estadounidenses contra Irán. Al mismo tiempo, el dólar canadiense sufrió una presión adicional debido al agravamiento de la disputa comercial con Estados Unidos. El presidente Donald Trump amenaza a Canadá con nuevos aranceles, considerablemente más altos, para automóviles y camiones. Canadá ha anunciado medidas arancelarias de represalia. El primer ministro, Mark Carney, declaró que las medidas canadienses entrarían en vigor el 8 de septiembre y afectarían, entre otros productos, al acero, los productos lácteos, los electrodomésticos, la maquinaria agrícola, la pasta de papel, el papel y los productos electrónicos. La disputa afectaría a una industria transfronteriza estrechamente integrada desde hace décadas. Los automóviles y sus componentes cruzan con frecuencia las fronteras entre los países norteamericanos varias veces antes de que un vehículo quede terminado. Por eso, unos aranceles adicionales no solo aumentarían los costes para los fabricantes extranjeros, también podrían afectar a empleos, proveedores y consumidores canadienses y estadounidenses. Para Washington, los aranceles son un instrumento de negociación. Canadá intenta defender sus intereses económicos, al mismo tiempo, evitar una escalada con su principal socio comercial. Para las empresas, la principal consecuencia es una menor previsibilidad. Las inversiones podrían aplazarse, las cadenas de suministro tendrían que revisarse y parte de los costes adicionales podría acabar trasladándose a los consumidores. En el ámbito social, un grave desastre en Guinea está causando preocupación. Según el gobierno, al menos 30 personas murieron en la capital, Conakry, cuando un deslizamiento de tierra afectó a un vertedero. Al parecer, las fuertes lluvias desestabilizaron una gran acumulación de residuos. La masa de basura sepultó tiendas y viviendas improvisadas en los alrededores. La tragedia pone de relieve un problema estructural. Las ciudades que crecen rápidamente suelen carecer de sistemas organizados de gestión de residuos, vertederos seguros y controles suficientes. Las personas que viven en asentamientos informales o buscan materiales reciclables en los vertederos son especialmente vulnerables. Para ellas, el vertedero es al mismo tiempo una fuente de ingresos y una amenaza inmediata para sus vidas. Las autoridades no solo deben buscar a las personas desaparecidas y recuperar a las víctimas. También están sometidas a presión para evaluar la seguridad del lugar y ayudar a las familias afectadas. A largo plazo, el problema está relacionado con la planificación urbana, la eliminación de residuos y la protección de las comunidades empobrecidas. Por tanto, el deslizamiento no es únicamente consecuencia de las lluvias intensas. También revela los riesgos sociales creados por unas infraestructuras insuficientes. Desde el ámbito científico llega un informe importante sobre la investigación climática. Según el Servicio de Cambio Climático Copernicus de la Unión Europea, los océanos del mundo han alcanzado un nuevo récord de temperatura media. Copernicus describe la evolución como otra señal clara de la creciente presión sobre los océanos. Al mismo tiempo, el fenómeno meteorológico conocido como El Niño se está intensificando. El calentamiento de los océanos afecta a mucho más que los arrecifes de coral y las poblaciones de peces. Proporciona energía adicional a las tormentas tropicales, modifica los patrones de lluvia y puede intensificar las olas de calor en tierra. Para las regiones costeras, esto significa mayores riesgos por fenómenos meteorológicos extremos, aumento del nivel del mar y daños en puertos y zonas residenciales. Los científicos distinguen entre récords aislados y tendencias a largo plazo. Un solo mes cálido no demuestra por sí mismo que el clima haya entrado en una nueva fase. Pero cuando los récords de temperatura se repiten durante periodos prolongados, son coherentes con el patrón conocido del calentamiento global. La cuestión decisiva es si los países pueden reducir sus emisiones con suficiente rapidez para limitar el calentamiento adicional de los océanos. En el deporte, un intento de récord poco habitual está acaparando titulares. En los Juegos Mundiales de Robots Humanoides de Pekín, un robot humanoide chino habría recorrido 100 metros en 9,39 segundos. Eso sería más rápido que el récord mundial oficial establecido por Usain Bolt. Sin embargo, el tiempo se registró en una carrera preliminar y todavía debe ser evaluado conforme a las normas técnicas de la competición. La comparación no puede hacerse directamente con una carrera humana. El robot no se cansa como un atleta. Utiliza una fuente de energía artificial y se mueve conforme a condiciones físicas y técnicas diferentes. Aún así, el intento tiene importancia política y económica. China quiere demostrar sus avances en robótica humanoide. La verdadera prueba no consiste únicamente en correr rápido. La cuestión clave es si estas máquinas pueden trabajar de forma segura, fiable y asequible. Las empresas industriales esperan utilizarlas en fábricas, almacenes y entornos peligrosos. Al mismo tiempo, surgen preguntas sobre el empleo, la responsabilidad legal y el control. El acontecimiento deportivo es, por tanto, también una demostración internacional de las capacidades robóticas. Por último, una mirada a la cultura. El Festival de Cine de Venecia tiene previsto acoger el estreno mundial de un documental sobre la guerra en Gaza. La película ha sido producida por el diario británico The Guardian, lo que vincula la narración cinematográfica con la investigación periodística. Se espera que el estreno atraiga la atención sobre la situación humanitaria en la Franja de Gaza y sobre la manera en que se documenta una guerra. En conflictos muy controvertidos, la perspectiva resulta fundamental. ¿Qué voces son escuchadas? ¿Qué fuentes se utilizan? ¿Y cómo se contextualizan las imágenes y los testimonios? Un festival de cine no es únicamente un lugar para el entretenimiento. También es un foro internacional para el debate social. La inclusión de un documental sobre Gaza demuestra que la cultura no existe al margen de los conflictos políticos. El cine puede llevar determinados asuntos a la esfera pública, pero no sustituye la verificación independiente de los hechos que presenta. Estas fueron las evoluciones internacionales más importantes de la jornada. Muchas gracias por escucharnos y cuídense mucho. Sigan con nosotros, en su emisora, en Yin Radio 24.
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1: Buenas tardes y una muy cordial bienvenida a Yin Radio 24. Estas son las evoluciones internacionales más importantes de la jornada, resumidas de forma concisa, analizadas críticamente y situadas en su contexto. Estados Unidos está aumentando considerablemente la presión económica sobre Irán. El secretario del Tesoro, Scott Bessent, ha anunciado nuevas sanciones contra casi 60 personas, empresas y barcos. Washington describe la medida como una ofensiva financiera sin precedentes y pide a otros países que reduzcan sus vínculos económicos con Teherán. Según Estados Unidos, quienes continúen haciendo negocios con Irán podrían enfrentarse a las llamadas sanciones secundarias. En el centro de la campaña se encuentra el comercio petrolero iraní. China es el principal comprador de petróleo iraní. Por tanto, la principal prueba para la estrategia estadounidense. Según datos comerciales preliminares, China recibió en junio unos 785.000 barriles diarios de petróleo iraní. En julio, la cifra estimada fue de aproximadamente 823.000 barriles, mientras que la media registrada hasta ahora en agosto ronda los 534.000 barriles diarios. Washington quiere cortar a Irán el acceso a divisas, bancos y rutas comerciales internacionales. Teherán califica las amenazas estadounidenses de señal de desesperación y asegura que las sanciones fracasarán. Por lo tanto, el conflicto no es simplemente una disputa entre dos gobiernos. También afecta a China, a las compañías navieras internacionales, a las aseguradoras y a los bancos, que deben sopesar el riesgo de las sanciones estadounidenses frente a sus relaciones comerciales con Irán. La reacción inicial en los mercados de materias primas fue limitada. El precio del crudo Brent cayó temporalmente algo más de un 1%. Al parecer, los operadores esperan que los envíos de petróleo continúen, al menos parcialmente. El mayor riesgo sigue siendo el estrecho de Hormuz, por donde pasa una parte importante del transporte mundial de petróleo. Si esa ruta quedara bloqueada, los precios de la energía, los costes de transporte y la inflación podrían aumentar con mucha más fuerza. La ofensiva económica es, por tanto, también una prueba de seguridad internacional. Estados Unidos quiere aislar financieramente a Irán y obligar a Teherán a hacer concesiones políticas. Irán, por su parte, tiene interés en mantener sus exportaciones y sus conexiones regionales. China probablemente intentará asegurar su suministro energético sin entrar en una confrontación abierta con Washington. La guerra en Ucrania sigue siendo asimismo uno de los principales focos internacionales. El país conmemora hoy el 35º aniversario de su independencia. El presidente Volodymyr Zelensky declaró que Ucrania quiere la paz, pero que no aceptará un acuerdo que equivalga a una capitulación. Rusia continúa exigiendo que Ucrania ceda territorios en el Donbass, incluidos algunos que Moscú no controla por completo. El primer ministro británico, Andy Burnham, y el presidente del Consejo Europeo, Antonio Costa, viajaron a Kiev con motivo del Día de la Independencia de Ucrania. El Reino Unido afirma que quiere apoyar a Ucrania en el desarrollo de la producción de misiles de largo alcance y que está dispuesto a compartir información tecnológica clasificada. La Comisión Europea también ha aprobado otros 6.100 millones de euros para sistemas de defensa ucranianos, incluidos equipos de defensa aérea, misiles, munición y radares. Esto pone de manifiesto la contradicción fundamental de la diplomacia internacional. Muchos gobiernos occidentales siguen hablando de una solución negociada. Al mismo tiempo, están reforzando las capacidades militares de Ucrania para que Kiev pueda negociar desde una posición más fuerte. Es probable que Rusia interprete este apoyo como una prueba de que Occidente quiere prolongar la guerra. Ucrania, por su parte, considera la ayuda militar una condición necesaria para garantizar que la paz no signifique una cesión territorial impuesta. La cuestión a largo plazo no es únicamente cuándo terminarán los combates. También se trata de saber qué garantías de seguridad estarán vigentes después, quién supervisará un posible alto el fuego y si Rusia estaría dispuesta a respetar de forma permanente la soberanía ucraniana. Mientras estos asuntos sigan sin resolverse, un acuerdo podría reducir la intensidad de la guerra sin solucionar realmente el conflicto. La incertidumbre geopolítica también está afectando a la economía internacional. Las bolsas asiáticas se mostraron hoy tranquilas, aunque ligeramente a la baja. Los inversores esperaban nuevos detalles sobre las sanciones estadounidenses contra Irán. Al mismo tiempo, el dólar canadiense sufrió una presión adicional debido al agravamiento de la disputa comercial con Estados Unidos. El presidente Donald Trump amenaza a Canadá con nuevos aranceles, considerablemente más altos, para automóviles y camiones. Canadá ha anunciado medidas arancelarias de represalia. El primer ministro, Mark Carney, declaró que las medidas canadienses entrarían en vigor el 8 de septiembre y afectarían, entre otros productos, al acero, los productos lácteos, los electrodomésticos, la maquinaria agrícola, la pasta de papel, el papel y los productos electrónicos. La disputa afectaría a una industria transfronteriza estrechamente integrada desde hace décadas. Los automóviles y sus componentes cruzan con frecuencia las fronteras entre los países norteamericanos varias veces antes de que un vehículo quede terminado. Por eso, unos aranceles adicionales no solo aumentarían los costes para los fabricantes extranjeros, también podrían afectar a empleos, proveedores y consumidores canadienses y estadounidenses. Para Washington, los aranceles son un instrumento de negociación. Canadá intenta defender sus intereses económicos, al mismo tiempo, evitar una escalada con su principal socio comercial. Para las empresas, la principal consecuencia es una menor previsibilidad. Las inversiones podrían aplazarse, las cadenas de suministro tendrían que revisarse y parte de los costes adicionales podría acabar trasladándose a los consumidores. En el ámbito social, un grave desastre en Guinea está causando preocupación. Según el gobierno, al menos 30 personas murieron en la capital, Conakry, cuando un deslizamiento de tierra afectó a un vertedero. Al parecer, las fuertes lluvias desestabilizaron una gran acumulación de residuos. La masa de basura sepultó tiendas y viviendas improvisadas en los alrededores. La tragedia pone de relieve un problema estructural. Las ciudades que crecen rápidamente suelen carecer de sistemas organizados de gestión de residuos, vertederos seguros y controles suficientes. Las personas que viven en asentamientos informales o buscan materiales reciclables en los vertederos son especialmente vulnerables. Para ellas, el vertedero es al mismo tiempo una fuente de ingresos y una amenaza inmediata para sus vidas. Las autoridades no solo deben buscar a las personas desaparecidas y recuperar a las víctimas. También están sometidas a presión para evaluar la seguridad del lugar y ayudar a las familias afectadas. A largo plazo, el problema está relacionado con la planificación urbana, la eliminación de residuos y la protección de las comunidades empobrecidas. Por tanto, el deslizamiento no es únicamente consecuencia de las lluvias intensas. También revela los riesgos sociales creados por unas infraestructuras insuficientes. Desde el ámbito científico llega un informe importante sobre la investigación climática. Según el Servicio de Cambio Climático Copernicus de la Unión Europea, los océanos del mundo han alcanzado un nuevo récord de temperatura media. Copernicus describe la evolución como otra señal clara de la creciente presión sobre los océanos. Al mismo tiempo, el fenómeno meteorológico conocido como El Niño se está intensificando. El calentamiento de los océanos afecta a mucho más que los arrecifes de coral y las poblaciones de peces. Proporciona energía adicional a las tormentas tropicales, modifica los patrones de lluvia y puede intensificar las olas de calor en tierra. Para las regiones costeras, esto significa mayores riesgos por fenómenos meteorológicos extremos, aumento del nivel del mar y daños en puertos y zonas residenciales. Los científicos distinguen entre récords aislados y tendencias a largo plazo. Un solo mes cálido no demuestra por sí mismo que el clima haya entrado en una nueva fase. Pero cuando los récords de temperatura se repiten durante periodos prolongados, son coherentes con el patrón conocido del calentamiento global. La cuestión decisiva es si los países pueden reducir sus emisiones con suficiente rapidez para limitar el calentamiento adicional de los océanos. En el deporte, un intento de récord poco habitual está acaparando titulares. En los Juegos Mundiales de Robots Humanoides de Pekín, un robot humanoide chino habría recorrido 100 metros en 9,39 segundos. Eso sería más rápido que el récord mundial oficial establecido por Usain Bolt. Sin embargo, el tiempo se registró en una carrera preliminar y todavía debe ser evaluado conforme a las normas técnicas de la competición. La comparación no puede hacerse directamente con una carrera humana. El robot no se cansa como un atleta, utiliza una fuente de energía artificial y se mueve conforme a condiciones físicas y técnicas diferentes. Aún así, el intento tiene importancia política y económica. China quiere demostrar sus avances en robótica humanoide. La verdadera prueba no consiste únicamente en correr rápido. La cuestión clave es si estas máquinas pueden trabajar de forma segura, fiable y asequible. Las empresas industriales esperan utilizarlas en fábricas, almacenes y entornos peligrosos. Al mismo tiempo, surgen preguntas sobre el empleo, la responsabilidad legal y el control. El acontecimiento deportivo es, por tanto, también una demostración internacional de las capacidades robóticas. Por último, una mirada a la cultura. El Festival de Cine de Venecia tiene previsto acoger el estreno mundial de un documental sobre la guerra en Gaza. La película ha sido producida por el diario británico The Guardian, lo que vincula la narración cinematográfica con la investigación periodística. Se espera que el estreno atraiga la atención sobre la situación humanitaria en la Franja de Gaza y sobre la manera en que se documenta una guerra. En conflictos muy controvertidos, la perspectiva resulta fundamental. ¿Qué voces son escuchadas? ¿Qué fuentes se utilizan? ¿Y cómo se contextualizan las imágenes y los testimonios? Un festival de cine no es únicamente un lugar para el entretenimiento. También es un foro internacional para el debate social. La inclusión de un documental sobre Gaza demuestra que la cultura no existe al margen de los conflictos políticos. El cine puede llevar determinados asuntos a la esfera pública, pero no sustituye la verificación independiente de los hechos que presenta. Estas fueron las evoluciones internacionales más importantes de la jornada. Muchas gracias por escucharnos y cuídense mucho. 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

0: que probablemente sea el acontecimiento de mayor alcance en estos momentos. Estados Unidos está intensificando la presión económica sobre Irán. Washington ha anunciado nuevas sanciones contra 60 personas, organizaciones y buques. El objetivo es seguir restringiendo los vínculos financieros de Teherán con el comercio internacional. Al mismo tiempo, Irán amenaza con adoptar medidas de represalia. La situación es especialmente delicada porque las sanciones afectan a un mercado energético que ya se encuentra bajo tensión. El conflicto en Oriente Medio dura ya casi 6 meses. Según cálculos de Reuters, más del 43% de la producción mundial de petróleo procede actualmente de países afectados por conflictos. Más del 10% de la capacidad mundial de refinado estaría fuera de servicio. Al mismo tiempo, las reservas de combustible están disminuyendo. De este modo, el enfrentamiento entre Washington y Teherán se ha convertido hace tiempo en una cuestión de seguridad económica mundial. Una escalada en torno al Estrecho de Hormuz podría tener consecuencias mucho más allá de Oriente Medio, porque una parte fundamental del comercio internacional de energía pasa por esta vía marítima. Aunque los precios del petróleo reaccionaron inicialmente el martes con nuevas bajadas a las nuevas sanciones, los mercados parecen considerar menos importante el impacto inmediato de las medidas económicas que el riesgo de una escalada militar. Y precisamente ahí reside el problema. La presión económica puede fortalecer la posición negociadora de Washington, pero al mismo tiempo puede aumentar el incentivo de Teherán para adoptar contramedidas. Todavía no está claro si los actuales esfuerzos diplomáticos conducirán a una distensión. Los representantes iraníes siguen insistiendo en que responderán ante cualquier presión. Pasemos ahora a la economía. Desde Europa llegan hoy señales algo más positivas. El clima empresarial en Alemania mejoró en agosto más de lo esperado. El índice de clima empresarial del IFO pasó de los 86,7 puntos revisados de julio a 80,8 puntos. Las expectativas de las empresas también mejoraron y alcanzaron los 89,1 puntos. La valoración de la situación actual también mejoró claramente, hasta los 88,5 puntos. Hay otra cifra importante. El Producto Interior Bruto de Alemania creció un 0,3% en el segundo trimestre de 2026 respecto al trimestre anterior. Esto refuerza los indicios de que la mayor economía de Europa está recuperando lentamente dinamismo después de un periodo prolongado de debilidad. Pero todavía no se puede hablar de una fuerte recuperación. La industria alemana, en particular, sigue enfrentándose a una situación difícil en materia de pedidos, mientras que unos precios energéticos más elevados podrían volver a neutralizar parte de la evolución positiva. Por eso, el dato del IFO debe considerarse más bien una señal de posible estabilización que una prueba de una recuperación económica sostenible. Para Europa, no obstante, esto sigue siendo relevante. Alemania está estrechamente integrada en las cadenas de suministro industriales europeas. Una recuperación sostenida afectaría, por tanto, no solo a las empresas alemanas, sino también a proveedores y socios comerciales de numerosos países europeos. Mientras tanto, Nueva Zelanda se enfrenta a un asunto con consecuencias sociales inmediatas. El Partido Laborista de la oposición apoya ahora el plan del gobierno del primer ministro Christopher Luxon para restringir el acceso a las redes sociales a niños y adolescentes menores de 16 años. El proyecto de ley obligaría a las plataformas a verificar adecuadamente la edad de sus usuarios. Entre las medidas previstas figuran el uso de información existente en las cuentas, así como procedimientos técnicos de verificación de edad. En caso de incumplimiento, las plataformas podrían enfrentarse a multas de hasta el 10% de su facturación mundial. Sin embargo, la situación política es complicada. El Partido Laborista apoya la propuesta en principio, mientras que los dos socios de coalición del gobierno de Luxon, New Zealand First y ACT, se han opuesto hasta ahora. Por tanto, no está en absoluto garantizado que la ley sea aprobada por el Parlamento. El debate pone de manifiesto un problema internacional de mayor alcance. ¿Hasta dónde puede llegar un Estado para proteger a los menores frente a comportamientos adictivos, ciberacoso, manipulación y contenidos perjudiciales? Australia ya ha introducido un límite de edad para las redes sociales, mientras que el Reino Unido también debate normas más estrictas. El conflicto reside en que protección y control pueden estar muy cerca uno del otro. Una verificación eficaz de la edad puede proteger a los menores, pero al mismo tiempo plantea nuevas cuestiones relacionadas con la protección de datos y la identidad digital. Nueva Zelanda representa así un debate que probablemente ocupará a muchas democracias durante los próximos años. También en la ciencia hay hoy una evolución destacable relacionada con la Luna. Investigadores de la NASA han estudiado si microorganismos procedentes de la Tierra podrían sobrevivir en zonas protegidas de la superficie lunar. El resultado es que algunos microbios podrían mantenerse viables durante periodos prolongados en nichos, especialmente fríos y permanentemente en sombra cerca del polo sur lunar. Esto no significa, de forma expresa, que se haya descubierto vida en la Luna. Los investigadores distinguen entre supervivencia y reproducción. Según los conocimientos actuales, en la Luna faltan condiciones esenciales para un crecimiento activo, especialmente agua líquida y una atmósfera adecuada. La importancia del estudio reside, por tanto, sobre todo en la futura exploración espacial. Si los seres humanos establecen una presencia permanente en la Luna, podrían transportar involuntariamente microorganismos procedentes de la Tierra. Estos podrían complicar las investigaciones científicas sobre el entorno lunar original. El tema afecta así a una cuestión central de la exploración espacial moderna. ¿Cómo podemos evitar que los seres humanos dejen precisamente las huellas biológicas que están buscando cuando investigan la posible existencia de vida extraterrestre? Para la búsqueda de posible vida fuera de la Tierra, esta es una cuestión científica y también ética de gran importancia. El nuevo estudio no proporciona ninguna prueba de vida extraterrestre, pero demuestra que incluso los entornos extremadamente hostiles deben estudiarse cuidadosamente antes de que los seres humanos los modifiquen. En el deporte, la Vuelta a España ofreció ayer imágenes extraordinarias. La tercera etapa tuvo que ser interrumpida en los Pirineos franceses debido a una fuerte tormenta de granizo. Cuando las condiciones meteorológicas empeoraron dramáticamente, solo quedaban unos 15 kilómetros por recorrer. Los ciclistas buscaron refugio, algunos de ellos en un hotel cercano. Los responsables de la carrera y los organizadores decidieron posteriormente anular por completo la etapa. El líder de la clasificación general, Tadej Pogačar, mantuvo así su ventaja. Wout van Aert se encontraba en ese momento a 9 segundos, mientras que Matt Brennan estaba a 10 segundos. Desde el punto de vista deportivo, la decisión fue especialmente importante porque los corredores se encontraban en plena lucha por la clasificación general. Al mismo tiempo, desde el punto de vista de la seguridad, resultaba difícil justificar la continuación de la carrera. Con fuerte granizo, carreteras mojadas y un descenso peligroso, continuar habría supuesto un riesgo considerable. El incidente demuestra también hasta qué punto los fenómenos meteorológicos extremos están afectando ya al deporte internacional de élite. Las carreras ciclistas dependen directamente de las condiciones de las carreteras. Lo que antes podía ser simplemente una dificultad organizativa puede convertirse hoy en cuestión de minutos en un problema de seguridad. Y finalmente, llegamos a la cultura. Más concretamente, a la pregunta de qué puede seguir considerándose música humana en la era de la inteligencia artificial. La industria musical australiana está trazando aquí una línea clara. La Australian Recording Industry Association, conocida como ARIA, quiere excluir en el futuro de las listas oficiales la música generada total o predominantemente mediante inteligencia artificial. La nueva norma se aplicará a partir de la edición de las listas del 31 de agosto. La música en la que la inteligencia artificial se utiliza simplemente como herramienta de apoyo seguirá estando permitida, siempre que la grabación haya sido creada esencialmente por seres humanos. El debate fue provocado, entre otras cosas, por una versión asistida por inteligencia artificial de Like a Prayer, de Madonna. La producción de un músico australiano alcanzó una de las primeras posiciones de las listas australianas y fue emitida ampliamente por las emisoras de radio. Por tanto, no se trata solamente de una posición concreta en una lista. Se trata de la pregunta de qué debería representar en el futuro un premio musical o una posición en las listas. Si la melodía, la voz, la instrumentación y la producción son generadas completamente por máquinas, técnicamente se trata de música. ¿Pero sigue siendo una obra de un artista humano? ARIA intenta responder a esta pregunta no mediante una prohibición general de la inteligencia artificial, sino estableciendo una frontera entre la creatividad humana y la producción completamente automatizada. Sin embargo, sigue abierta la cuestión de si esta frontera será viable a largo plazo. Cuanto más potentes sean los sistemas generativos, más difícil podría resultar determinar de forma fiable qué parte del trabajo corresponde realmente a seres humanos y cuál a las máquinas. Todo ello revela un patrón común en los 6 ámbitos. Los acontecimientos decisivos no se producen de forma aislada. Los conflictos geopolíticos influyen en los precios de la energía y en la economía. Las decisiones económicas afectan a la sociedad y a la política. Las nuevas tecnologías están transformando la ciencia y la cultura. Y hasta el deporte se ve cada vez más influido por las consecuencias de un clima cambiante. Estas han sido las principales novedades internacionales de este día. Muchas gracias por escucharnos y que estén muy bien. 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
2: Buenos días y una cordial bienvenida a Gin Radio 24. Estas son las noticias internacionales más importantes de este día, resumidas de forma concisa, analizadas críticamente y con una mirada puesta en los antecedentes. La guerra contra Irán sigue estando en el centro de la política internacional. El presidente de Estados Unidos, Donald Trump, ha amenazado hoy con consecuencias a los países que apoyen económica o de cualquier otra manera a Irán. Washington intenta así aumentar la presión sobre Teherán. Al mismo tiempo, forzar una solución al conflicto que lleva meses en curso. La guerra ya ha causado miles de muertos y ha afectado a los mercados energéticos y de transporte de todo el mundo. La situación alrededor del Estrecho de Hormuz es especialmente crítica. Antes del conflicto, aproximadamente una quinta parte del petróleo comercializado en todo el mundo atravesaba este importante paso marítimo. Cualquier restricción prolongada del tráfico marítimo puede, por tanto, tener consecuencias mucho más allá de la región. La pregunta decisiva ya no es solamente cómo puede terminarse el conflicto militar. También se trata de qué estados están dispuestos a apoyar económicamente a Irán y qué precio están dispuestos a aceptar por ello. Trump intenta reducir al máximo ese margen de maniobra. Al mismo tiempo, existe el riesgo de que una mayor presión económica endurezca aún más las posiciones de las partes implicadas. Las consecuencias económicas y políticas se extienden así mucho más allá de Oriente Medio. También en Asia se está agravando la situación de seguridad. Según el ejército surcoreano, Corea del Norte ha lanzado una serie de misiles balísticos en dirección al mar. La prueba tuvo lugar apenas un día después de que Pyongyang criticara la decisión de Estados Unidos y Corea del Sur de reducir parcialmente sus ejercicios militares conjuntos. Esto demuestra un patrón conocido. Washington intenta crear nuevamente espacio para la diplomacia mediante una menor provocación militar, mientras que Corea del Norte no acepta la nueva situación como una señal de distensión. Para Kim Jong-un, los programas norcoreanos de misiles y armas nucleares siguen siendo instrumentos centrales para ejercer presión política. Para Corea del Sur y Japón, en cambio, cada nueva prueba de misiles genera una presión adicional en materia de seguridad. Pasamos a la economía. Una cifra está recibiendo hoy especial atención en Estados Unidos. La deuda pública estadounidense ha superado por primera vez la marca de los 40 billones de dólares. En marzo todavía era de 39 billones de dólares. Esto significa que en tan solo 5 meses se ha añadido otro billón. Detrás de esta evolución hay varios factores. Entre ellos figuran el aumento del gasto en defensa, programas sociales como Social Security y Medicare, así como el incremento de los pagos de intereses sobre la deuda existente. Precisamente esta carga de intereses se está convirtiendo a largo plazo en un problema cada vez mayor, porque una parte creciente del presupuesto estatal ya no está disponible para nuevas inversiones o servicios, sino para financiar deudas anteriores. Por eso, la pregunta decisiva no es solamente si 40 billones de dólares representan una cifra psicológicamente importante. Lo determinante es la relación entre deuda, producción económica, tipos de interés e ingresos públicos. Mientras la economía estadounidense crezca con suficiente fuerza, la situación sigue siendo fundamentalmente financiable. Sin embargo, Si los tipos de interés y los déficits aumentan de forma permanente más rápidamente que la producción económica, el margen de maniobra político se reduce en consecuencia. También en los mercados financieros se observan ya señales de mayor cautela. Los rendimientos de los bonos de tesoro estadounidense han vuelto a subir, mientras que los mercados bursátiles han sufrido presiones. Al mismo tiempo, Walmart, el mayor minorista del mundo, ha registrado el crecimiento más débil de sus ventas comparables en Estados Unidos en 6 años. Con ello, la empresa advierte indirectamente de una pérdida de dinamismo en el consumo. Para la economía mundial, esto es relevante porque los consumidores estadounidenses desempeñan un papel central en la demanda global. En el ámbito social, la atención se dirige hacia Gaza. Una investigación de Associated Press muestra hasta qué punto se ha desarrollado allí un mercado paralelo de contrabando. Productos cuya importación está restringida llegan al territorio a través de rutas comerciales informales. Entre ellos figuran cigarrillos, teléfonos móviles, combustible, sistemas solares, alimentos y material médico. Para la población, esta evolución tiene dos caras. Por un lado, bienes que se necesitan urgentemente consiguen llegar al menos al territorio de Gaza. Por otro, los precios aumentan de forma masiva. Algunos hospitales dependen parcialmente de contrabandistas para obtener medicamentos o equipamiento técnico. Al mismo tiempo, las investigaciones plantean serias preguntas sobre quiénes se benefician de este sistema. Según documentos judiciales y entrevistas analizados, entre quienes obtienen beneficios de estas operaciones se encuentran comerciantes, intermediarios y personas vinculadas a distintas estructuras de poder. De este modo, en medio de una crisis humanitaria, surge un sistema económico en el que la escasez se convierte por sí misma en un modelo de negocio. Para la población, esto significa que quienes tienen dinero pueden conseguir determinados productos. Quienes no tienen dinero, en cambio, siguen dependiendo especialmente de un suministro que ya de por sí está muy limitado. Una mirada a la ciencia y la tecnología nos lleva hoy a China. En la Conferencia Mundial de Robótica de Pekín queda claro hasta qué punto se está desarrollando rápidamente la carrera por los robots humanoides. El director de la empresa china Unitree, Guang Xingxin, habla de un posible punto de inflexión que compara con el avance de la inteligencia artificial generativa. China ya ocupa una posición de liderazgo en este mercado. Según las cifras actuales, solo durante el primer semestre del año se entregaron allí más de 40.000 robots humanoides. Esto corresponde aproximadamente a 97% de la cuota del mercado mundial. Los objetivos políticos y económicos detrás de esta estrategia son claros. En el futuro, los robots deberán asumir tareas en fábricas, logística, empresas de servicios y posiblemente también en hogares privados. Sin embargo, estos sistemas todavía están muy lejos de poder sustituir a los seres humanos de forma generalizada. Son más lentos, más caros y menos fiables en situaciones imprevisibles. Aún así, precisamente aquí podría producirse un desarrollo decisivo. Si la inteligencia artificial permite en el futuro que los robots no se limiten a ejecutar procesos preprogramados, sino que comprendan de forma autónoma nuevas situaciones y reaccionen ante ellas, la importancia económica de estas máquinas cambiaría drásticamente. Según las estimaciones del sector, llegar hasta ese punto podría llevar todavía entre 2 y 10 años. Y ahora pasamos al deporte. En el fútbol internacional aumenta la presión sobre el presidente de la FIFA, Gianni Infantino. Grupos de aficionados al fútbol de distintos países han iniciado una petición mundial en la que exigen su dimisión. Al mismo tiempo, según información de Reuters, algunas potencias regionales del fútbol estarían estudiando la posibilidad de promover una moción de censura. Uno de los motivos es la disputa sobre la explotación económica de los futuros mundiales. Los críticos acusan a la FIFA de tratar cada vez más los intereses financieros del fútbol mundial como un negocio de inversión. Aquí se encuentra precisamente el conflicto de fondo. Por un lado, la FIFA es una organización deportiva internacional, pero por otro mueve miles de millones y dispone de un enorme poder económico y político. Por eso, el conflicto actual probablemente no sea solamente una cuestión de personal. Afecta a la pregunta fundamental de a quién pertenecen los beneficios económicos del fútbol mundial y hasta qué punto las decisiones dentro del organismo rector se toman de manera transparente. Todavía no se ha decidido si realmente habrá una moción formal de censura contra Infantino. Sin embargo, la presión política dentro del fútbol está aumentando de forma visible. Y para terminar, un tema cultural que está recibiendo atención internacional. El príncipe Harry y su esposa Meghan tienen previsto regresar al Reino Unido con sus dos hijos a partir del otoño durante un periodo prolongado. Según información de Associated Press, esto no significa, sin embargo, un regreso a sus anteriores funciones dentro de la familia real británica. El paso es significativo porque muestra cómo sigue evolucionando la relación entre la pareja y la familia real británica. Harry y Meghan se retiraron en 2020 de sus funciones oficiales como miembros de la familia real y desde entonces viven principalmente en Estados Unidos. Un regreso al Reino Unido durante un periodo prolongado no supondría, por tanto, un regreso institucional, pero podría generar una considerable atención social y mediática. Lo especialmente interesante es la separación entre la vida privada y la vida pública. Ambos pueden regresar al Reino Unido sin volver a asumir sus antiguas funciones reales. Precisamente este equilibrio probablemente determinará cómo evolucionará en el futuro la relación con la familia real y con la opinión pública británica. Este día informativo ofrece así un panorama extraordinariamente amplio. La guerra contra Irán está afectando a la seguridad internacional y al suministro energético. La deuda pública estadounidense ha alcanzado una cifra histórica. En Gaza están surgiendo nuevas estructuras económicas bajo las condiciones de escasez y guerra. China está impulsando el desarrollo de robots humanoides. En el fútbol internacional aumenta la presión sobre la dirección de la FIFA. Y la monarquía británica sigue siendo también un tema social de interés mundial. Las grandes evoluciones están cada vez más relacionadas entre sí. Los conflictos geopolíticos influyen en los precios de la energía y en los presupuestos estatales. Los cambios tecnológicos transforman los mercados laborales y las relaciones de poder. Y organizaciones internacionales como la FIFA, al igual que las instituciones monárquicas, deben someterse cada vez más al escrutinio en cuestiones de transparencia, responsabilidad y aceptación pública. Estas fueron las principales novedades internacionales de este día. Muchas gracias por escucharnos y que estén muy bien. 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
1: Una cordial bienvenida a Yin Radio 24. Estas son las principales novedades internacionales de este día, resumidas de forma concisa, analizadas críticamente y con una mirada puesta en el contexto. Comencemos con lo que probablemente sea el acontecimiento de mayor alcance en estos momentos. Estados Unidos está intensificando la presión económica sobre Irán. Washington ha anunciado nuevas sanciones contra 60 personas, organizaciones y buques. El objetivo es seguir restringiendo los vínculos financieros de Teherán con el comercio internacional. Al mismo tiempo, Irán amenaza con adoptar medidas de represalia. La situación es especialmente delicada porque las sanciones afectan a un mercado energético que ya se encuentra bajo tensión. El conflicto en Oriente Medio dura ya casi 6 meses. Según cálculos de Reuters, más del 43% de la producción mundial de petróleo procede actualmente de países afectados por conflictos. Más del 10% de la capacidad mundial de refinado estaría fuera de servicio. Al mismo tiempo, las reservas de combustible están disminuyendo. De este modo, el enfrentamiento entre Washington y Teherán se ha convertido hace tiempo en una cuestión de seguridad económica mundial. Una escalada en torno al estrecho de Hormuz podría tener consecuencias mucho más allá de Oriente Medio, porque una parte fundamental del comercio internacional de energía pasa por esta vía marítima. Aunque los precios del petróleo reaccionaron inicialmente el martes con nuevas bajadas a las nuevas sanciones, los mercados parecen considerar menos importante el impacto inmediato de las medidas económicas que el riesgo de una escalada militar. Y precisamente ahí reside el problema. La presión económica puede fortalecer la posición negociadora de Washington, pero al mismo tiempo puede aumentar el incentivo de Teherán para adoptar contramedidas. Todavía no está claro si los actuales esfuerzos diplomáticos conducirán a una distensión. Los representantes iraníes siguen insistiendo en que responderán ante cualquier presión. Pasemos ahora a la economía. Desde Europa llegan hoy señales algo más positivas. El clima empresarial en Alemania mejoró en agosto más de lo esperado. El índice de clima empresarial del IFO pasó de los 86,7 puntos revisados de julio a 80,8 puntos. Las expectativas de las empresas también mejoraron y alcanzaron los 89,1 puntos. La valoración de la situación actual también mejoró claramente, hasta los 88,5 puntos. Hay otra cifra importante. El Producto Interior Bruto de Alemania creció un 0,3% en el segundo trimestre de 2026 respecto al trimestre anterior. Esto refuerza los indicios de que la mayor economía de Europa está recuperando lentamente dinamismo después de un periodo prolongado de debilidad. Pero todavía no se puede hablar de una fuerte recuperación. La industria alemana, en particular, sigue enfrentándose a una situación difícil en materia de pedidos, mientras que unos precios energéticos más elevados podrían volver a neutralizar parte de la evolución positiva. Por eso, el dato del IFO debe considerarse más bien una señal de posible estabilización que una prueba de una recuperación económica sostenible. Para Europa, no obstante, esto sigue siendo relevante. Alemania está estrechamente integrada en las cadenas de suministro industriales europeas. Una recuperación sostenida afectaría, por tanto, no solo a las empresas alemanas, sino también a proveedores y socios comerciales de numerosos países europeos. Mientras tanto, Nueva Zelanda se enfrenta a un asunto con consecuencias sociales inmediatas. El Partido Laborista de la oposición apoya ahora el plan del gobierno del primer ministro Christopher Luxon para restringir el acceso a las redes sociales a niños y adolescentes menores de 16 años.

0: El proyecto de ley obligaría a las plataformas a verificar adecuadamente la edad de sus usuarios. Entre las medidas previstas figuran el uso de información existente en las cuentas, así como procedimientos técnicos de verificación de edad. En caso de incumplimiento, las plataformas podrían enfrentarse a multas de hasta el 10% de su facturación mundial. Sin embargo, la situación política es complicada. El Partido Laborista apoya la propuesta en principio, mientras que los dos socios de coalición del gobierno de Luxon, New Zealand First y ACT, se han opuesto hasta ahora. Por tanto, no está en absoluto garantizado que la ley sea aprobada por el Parlamento. El debate pone de manifiesto un problema internacional de mayor alcance. ¿Hasta dónde puede llegar un Estado para proteger a los menores frente a comportamientos adictivos, ciberacoso, manipulación y contenidos perjudiciales? Australia ya ha introducido un límite de edad para las redes sociales, mientras que el Reino Unido también debate normas más estrictas. El conflicto reside en que protección y control pueden estar muy cerca uno del otro. Una verificación eficaz de la edad puede proteger a los menores, pero al mismo tiempo plantea nuevas cuestiones relacionadas con la protección de datos y la identidad digital. Nueva Zelanda representa así un debate que probablemente ocupará a muchas democracias durante los próximos años. También en la ciencia hay hoy una evolución destacable relacionada con la Luna. Investigadores de la NASA han estudiado si microorganismos procedentes de la Tierra podrían sobrevivir en zonas protegidas de la superficie lunar. El resultado es que algunos microbios podrían mantenerse viables durante periodos prolongados en nichos, especialmente fríos y permanentemente en sombra cerca del polo sur lunar. Esto no significa, de forma expresa, que se haya descubierto vida en la Luna. Los investigadores distinguen entre supervivencia y reproducción. Según los conocimientos actuales, en la Luna faltan condiciones esenciales para un crecimiento activo, especialmente agua líquida y una atmósfera adecuada. La importancia del estudio reside, por tanto, sobre todo en la futura exploración espacial. Si los seres humanos establecen una presencia permanente en la Luna, podrían transportar involuntariamente microorganismos procedentes de la Tierra. Estos podrían complicar las investigaciones científicas sobre el entorno lunar original. El tema afecta así a una cuestión central de la exploración espacial moderna. ¿Cómo podemos evitar que los seres humanos dejen precisamente las huellas biológicas que están buscando cuando investigan la posible existencia de vida extraterrestre? Para la búsqueda de posible vida fuera de la Tierra, esta es una cuestión científica y también ética de gran importancia. El nuevo estudio no proporciona ninguna prueba de vida extraterrestre, pero demuestra que incluso los entornos extremadamente hostiles deben estudiarse cuidadosamente antes de que los seres humanos los modifiquen. En el deporte, la Vuelta a España ofreció ayer imágenes extraordinarias. La tercera etapa tuvo que ser interrumpida en los Pirineos franceses debido a una fuerte tormenta de granizo. Cuando las condiciones meteorológicas empeoraron dramáticamente, solo quedaban unos 15 kilómetros por recorrer. Los ciclistas buscaron refugio, algunos de ellos en un hotel cercano. Los responsables de la carrera y los organizadores decidieron posteriormente anular por completo la etapa. El líder de la clasificación general, Tadej Pogačar, mantuvo así su ventaja. Wout van Aert se encontraba en ese momento a 9 segundos, mientras que Matt Brennan estaba a 10 segundos. Desde el punto de vista deportivo, la decisión fue especialmente importante porque los corredores se encontraban en plena lucha por la clasificación general. Al mismo tiempo, desde el punto de vista de la seguridad, resultaba difícil justificar la continuación de la carrera. Con fuerte granizo, carreteras mojadas y un descenso peligroso, continuar habría supuesto un riesgo considerable. El incidente demuestra también hasta qué punto los fenómenos meteorológicos extremos están afectando ya al deporte internacional de élite. Las carreras ciclistas dependen directamente de las condiciones de las carreteras. Lo que antes podía ser simplemente una dificultad organizativa puede convertirse hoy en cuestión de minutos en un problema de seguridad. Y finalmente, llegamos a la cultura. Más concretamente, a la pregunta de que puede seguir considerándose música humana en la era de la inteligencia artificial. La industria musical australiana está trazando aquí una línea clara. La Australian Recording Industry Association, conocida como ARIA, quiere excluir en el futuro de las listas oficiales la música generada total o predominantemente mediante inteligencia artificial. la nueva norma se aplicará a partir de la edición de las listas del 31 de agosto. La música en la que la inteligencia artificial se utiliza simplemente como herramienta de apoyo seguirá estando permitida, siempre que la grabación haya sido creada esencialmente por seres humanos. El debate fue provocado, entre otras cosas, por una versión asistida por inteligencia artificial de Like a Prayer, de Madonna. La producción de un músico australiano alcanzó una de las primeras posiciones de las listas australianas y fue emitida ampliamente por las emisoras de radio. Por tanto, no se trata solamente de una posición concreta en una lista. Se trata de la pregunta de qué debería representar en el futuro un premio musical o una posición en las listas. Si la melodía, la voz, la instrumentación y la producción son generadas completamente por máquinas, técnicamente se trata de música. ¿Pero sigue siendo una obra de un artista humano? Aria intenta responder a esta pregunta no mediante una prohibición general de la inteligencia artificial, sino estableciendo una frontera entre la creatividad humana y la producción completamente automatizada. Sin embargo, sigue abierta la cuestión de si esta frontera será viable a largo plazo. Cuanto más potentes sean los sistemas generativos, más difícil podría resultar determinar de forma fiable qué parte del trabajo corresponde realmente a seres humanos y cuál a las máquinas. Todo ello revela un patrón común en los seis ámbitos. Los acontecimientos decisivos no se producen de forma aislada. Los conflictos geopolíticos influyen en los precios de la energía y en la economía. Las decisiones económicas afectan a la sociedad y a la política. Las nuevas tecnologías están transformando la ciencia y la cultura. Y hasta el deporte se ve cada vez más influido por las consecuencias de un clima cambiante. Estas han sido las principales novedades internacionales de este día. Muchas gracias por escucharnos y que estén muy bien. Sigan con nosotros, en su emisora, en Engin Radio 24.
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1: Una cordial bienvenida a Yin Radio 24. Estas son las principales novedades internacionales de este día, resumidas de forma concisa, analizadas críticamente y con una mirada puesta en el contexto. Comencemos con lo que probablemente sea el acontecimiento de mayor alcance en estos momentos. Estados Unidos está intensificando la presión económica sobre Irán. Washington ha anunciado nuevas sanciones contra 60 personas, organizaciones y buques. El objetivo es seguir restringiendo los vínculos financieros de Teherán con el comercio internacional. Al mismo tiempo, Irán amenaza con adoptar medidas de represalia. La situación es especialmente delicada porque las sanciones afectan a un mercado energético que ya se encuentra bajo tensión. El conflicto en Oriente Medio dura ya casi 6 meses. Según cálculos de Reuters, más del 43% de la producción mundial de petróleo procede actualmente de países afectados por conflictos. Más del 10% de la capacidad mundial de refinado estaría fuera de servicio. Al mismo tiempo, las reservas de combustible están disminuyendo. De este modo, el enfrentamiento entre Washington y Teherán se ha convertido hace tiempo en una cuestión de seguridad económica mundial. Una escalada en torno al Estrecho de Hormuz podría tener consecuencias mucho más allá de Oriente Medio, porque una parte fundamental del comercio internacional de energía pasa por esta vía marítima. Aunque los precios del petróleo reaccionaron inicialmente el martes con nuevas bajadas a las nuevas sanciones, los mercados parecen considerar menos importante el impacto inmediato de las medidas económicas que el riesgo de una escalada militar. Y precisamente ahí reside el problema. La presión económica puede fortalecer la posición negociadora de Washington, pero al mismo tiempo puede aumentar el incentivo de Teherán para adoptar contramedidas. Todavía no está claro si los actuales esfuerzos diplomáticos conducirán a una distensión. Los representantes iraníes siguen insistiendo en que responderán ante cualquier presión. Pasemos ahora a la economía. Desde Europa llegan hoy señales algo más positivas. El clima empresarial en Alemania mejoró en agosto más de lo esperado. El índice de clima empresarial del IFO pasó de los 86,7 puntos revisados de julio a 80,8 puntos. Las expectativas de las empresas también mejoraron y alcanzaron los 89,1 puntos. La valoración de la situación actual también mejoró claramente, hasta los 88,5 puntos. Hay otra cifra importante. El Producto Interior Bruto de Alemania creció un 0,3% en el segundo trimestre de 2026 respecto al trimestre anterior. Esto refuerza los indicios de que la mayor economía de Europa está recuperando lentamente dinamismo después de un periodo prolongado de debilidad. Pero todavía no se puede hablar de una fuerte recuperación. La industria alemana, en particular, sigue enfrentándose a una situación difícil en materia de pedidos, mientras que unos precios energéticos más elevados podrían volver a neutralizar parte de la evolución positiva. Por eso, el dato del IFO debe considerarse más bien una señal de posible estabilización que una prueba de una recuperación económica sostenible. Para Europa, no obstante, esto sigue siendo relevante. Alemania está estrechamente integrada en las cadenas de suministro industriales europeas. Una recuperación sostenida afectaría, por tanto, no solo a las empresas alemanas, sino también a proveedores y socios comerciales de numerosos países europeos. Mientras tanto, Nueva Zelanda se enfrenta a un asunto con consecuencias sociales inmediatas. El Partido Laborista de la oposición apoya ahora el plan del gobierno del primer ministro Christopher Luxon para restringir el acceso a las redes sociales a niños y adolescentes menores de 16 años. El proyecto de ley obligaría a las plataformas a verificar adecuadamente la edad de sus usuarios.

0: Entre las medidas previstas figuran el uso de información existente en las cuentas, así como procedimientos técnicos de verificación de edad. En caso de incumplimiento, las plataformas podrían enfrentarse a multas de hasta el 10% de su facturación mundial. Sin embargo, la situación política es complicada. El Partido Laborista apoya la propuesta en principio, mientras que los dos socios de coalición del gobierno de Luxon, New Zealand First y ACT, se han opuesto hasta ahora. Por tanto, no está en absoluto garantizado que la ley sea aprobada por el Parlamento. El debate pone de manifiesto un problema internacional de mayor alcance, hasta donde puede llegar un Estado para proteger a los menores frente a comportamientos adictivos, ciberacoso, manipulación y contenidos perjudiciales. Australia ya ha introducido un límite de edad para las redes sociales, mientras que el Reino Unido también debate normas más estrictas. El conflicto reside en que protección y control pueden estar muy cerca uno del otro. Una verificación eficaz de la edad puede proteger a los menores, pero al mismo tiempo plantea nuevas cuestiones relacionadas con la protección de datos y la identidad digital. Nueva Zelanda representa así un debate que probablemente ocupará a muchas democracias durante los próximos años. También en la ciencia hay hoy una evolución destacable relacionada con la Luna. Investigadores de la NASA han estudiado si microorganismos procedentes de la Tierra podrían sobrevivir en zonas protegidas de la superficie lunar. El resultado es que algunos microbios podrían mantenerse viables durante periodos prolongados en nichos, especialmente fríos y permanentemente en sombra cerca del polo sur lunar. Esto no significa, de forma expresa, que se haya descubierto vida en la Luna. Los investigadores distinguen entre supervivencia y reproducción. Según los conocimientos actuales, en la Luna faltan condiciones esenciales para un crecimiento activo, especialmente agua líquida y una atmósfera adecuada. La importancia del estudio reside, por tanto, sobre todo en la futura exploración espacial. Si los seres humanos establecen una presencia permanente en la Luna, podrían transportar involuntariamente microorganismos procedentes de la Tierra. Estos podrían complicar las investigaciones científicas sobre el entorno lunar original. El tema afecta así a una cuestión central de la exploración espacial moderna. ¿Cómo podemos evitar que los seres humanos dejen precisamente las huellas biológicas que están buscando cuando investigan la posible existencia de vida extraterrestre? Para la búsqueda de posible vida fuera de la Tierra, esta es una cuestión científica y también ética de gran importancia. El nuevo estudio no proporciona ninguna prueba de vida extraterrestre, pero demuestra que incluso los entornos extremadamente hostiles deben estudiarse cuidadosamente antes de que los seres humanos los modifiquen. En el deporte, la Vuelta a España ofreció ayer imágenes extraordinarias. La tercera etapa tuvo que ser interrumpida en los Pirineos franceses debido a una fuerte tormenta de granizo. Cuando las condiciones meteorológicas empeoraron dramáticamente, solo quedaban unos 15 kilómetros por recorrer. Los ciclistas buscaron refugio, algunos de ellos en un hotel cercano. Los responsables de la carrera y los organizadores decidieron posteriormente anular por completo la etapa. El líder de la clasificación general, Tadej Pogačar, mantuvo así su ventaja. Wout van Aert se encontraba en ese momento a 9 segundos, mientras que Matt Brennan estaba a 10 segundos. Desde el punto de vista deportivo, la decisión fue especialmente importante porque los corredores se encontraban en plena lucha por la clasificación general. Al mismo tiempo, desde el punto de vista de la seguridad, resultaba difícil justificar la continuación de la carrera. Con fuerte granizo, carreteras mojadas y un descenso peligroso, continuar habría supuesto un riesgo considerable. El incidente demuestra también hasta qué punto los fenómenos meteorológicos extremos están afectando ya al deporte internacional de élite. Las carreras ciclistas dependen directamente de las condiciones de las carreteras. Lo que antes podía ser simplemente una dificultad organizativa puede convertirse hoy en cuestión de minutos en un problema de seguridad. Y finalmente, llegamos a la cultura. Más concretamente, a la pregunta de qué puede seguir considerándose música humana en la era de la inteligencia artificial. La industria musical australiana está trazando aquí una línea clara. La Australian Recording Industry Association, conocida como ARIA, quiere excluir en el futuro de las listas oficiales la música generada total o predominantemente mediante inteligencia artificial. La nueva norma se aplicará a partir de la edición de las listas del 31 de agosto. La música en la que la inteligencia artificial se utiliza simplemente como herramienta de apoyo seguirá estando permitida, siempre que la grabación haya sido creada esencialmente por seres humanos. El debate fue provocado, entre otras cosas, por una versión asistida por inteligencia artificial de Like a Prayer, de Madonna. La producción de un músico australiano alcanzó una de las primeras posiciones de las listas australianas y fue emitida ampliamente por las emisoras de radio. Por tanto, no se trata solamente de una posición concreta en una lista. Se trata de la pregunta de qué debería representar en el futuro un premio musical o una posición en las listas. Si la melodía, la voz, la instrumentación y la producción son generadas completamente por máquinas, técnicamente se trata de música. ¿Pero sigue siendo una obra de un artista humano? Aria intenta responder a esta pregunta no mediante una prohibición general de la inteligencia artificial, sino estableciendo una frontera entre la creatividad humana y la producción completamente automatizada. Sin embargo, sigue abierta la cuestión de si esta frontera será viable a largo plazo. Cuanto más potentes sean los sistemas generativos, más difícil podría resultar determinar de forma fiable qué parte del trabajo corresponde realmente a seres humanos y cuál a las máquinas. Todo ello revela un patrón común en los seis ámbitos. Los acontecimientos decisivos no se producen de forma aislada. Los conflictos geopolíticos influyen en los precios de la energía y en la economía. Las decisiones económicas afectan a la sociedad y a la política. Las nuevas tecnologías están transformando la ciencia y la cultura. Y hasta el deporte se ve cada vez más influido por las consecuencias de un clima cambiante. Estas han sido las principales novedades internacionales de este día. Muchas gracias por escucharnos y que estén muy bien. Sigan con nosotros, en su emisora, en Engin Radio 24.
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2: Una cordial bienvenida a GIN Radio 24. Estas son las principales novedades internacionales de este día, resumidas de forma concisa, analizadas críticamente y con una mirada puesta en el contexto. Comencemos con lo que probablemente sea el acontecimiento de mayor alcance en estos momentos. Estados Unidos está intensificando la presión económica sobre Irán. Washington ha anunciado nuevas sanciones contra 60 personas, organizaciones y buques. El objetivo es seguir restringiendo los vínculos financieros de Teherán con el comercio internacional. Al mismo tiempo, Irán amenaza con adoptar medidas de represalia. La situación es especialmente delicada porque las sanciones afectan a un mercado energético que ya se encuentra bajo tensión. El conflicto en Oriente Medio dura ya casi 6 meses. Según cálculos de Reuters, más del 43% de la producción mundial de petróleo procede actualmente de países afectados por conflictos. Más del 10% de la capacidad mundial de refinado estaría fuera de servicio. Al mismo tiempo, las reservas de combustible están disminuyendo. De este modo, el enfrentamiento entre Washington y Teherán se ha convertido hace tiempo en una cuestión de seguridad económica mundial. Una escalada en torno al Estrecho de Hormuz podría tener consecuencias mucho más allá de Oriente Medio, porque una parte fundamental del comercio internacional de energía pasa por esta vía marítima. Aunque los precios del petróleo reaccionaron inicialmente el martes con nuevas bajadas a las nuevas sanciones, los mercados parecen considerar menos importante el impacto inmediato de las medidas económicas que el riesgo de una escalada militar. Y precisamente ahí reside el problema. La presión económica puede fortalecer la posición negociadora de Washington, pero al mismo tiempo puede aumentar el incentivo de Teherán para adoptar contramedidas. Todavía no está claro si los actuales esfuerzos diplomáticos conducirán a una distensión. Los representantes iraníes siguen insistiendo en que responderán ante cualquier presión. Pasemos ahora a la economía. Desde Europa llegan hoy señales algo más positivas. El clima empresarial en Alemania mejoró en agosto más de lo esperado. El índice de clima empresarial del IFO pasó de los 86,7 puntos revisados de julio a 80,8 puntos. Las expectativas de las empresas también mejoraron y alcanzaron los 89,1 puntos. La valoración de la situación actual también mejoró claramente, hasta los 88,5 puntos. Hay otra cifra importante. El Producto Interior Bruto de Alemania creció un 0,3% en el segundo trimestre de 2026 respecto al trimestre anterior. Esto refuerza los indicios de que la mayor economía de Europa está recuperando lentamente dinamismo después de un periodo prolongado de debilidad. Pero todavía no se puede hablar de una fuerte recuperación. La industria alemana, en particular, sigue enfrentándose a una situación difícil en materia de pedidos, mientras que unos precios energéticos más elevados podrían volver a neutralizar parte de la evolución positiva. Por eso, el dato del IFO debe considerarse más bien una señal de posible estabilización que una prueba de una recuperación económica sostenible. Para Europa, no obstante, esto sigue siendo relevante. Alemania está estrechamente integrada en las cadenas de suministro industriales europeas. Una recuperación sostenida afectaría, por tanto, no solo a las empresas alemanas, sino también a proveedores y socios comerciales de numerosos países europeos. Mientras tanto, Nueva Zelanda se enfrenta a un asunto con consecuencias sociales inmediatas. El Partido Laborista de la oposición apoya ahora el plan del gobierno del primer ministro Christopher Luxon para restringir el acceso a las redes sociales a niños y adolescentes menores de 16 años. El proyecto de ley obligaría a las plataformas a verificar adecuadamente la edad de sus usuarios. Entre las medidas previstas figuran el uso de información existente en las

0: cuentas, así como procedimientos técnicos de verificación de edad. En caso de incumplimiento, las plataformas podrían enfrentarse a multas de hasta el 10% de su facturación mundial. Sin embargo, la situación política es complicada. El Partido Laborista apoya la propuesta en principio, mientras que los dos socios de coalición del gobierno de Luxon, New Zealand First y ACT, se han opuesto hasta ahora. Por tanto, no está en absoluto garantizado que la ley sea aprobada por el Parlamento. El debate pone de manifiesto un problema internacional de mayor alcance, hasta donde puede llegar un Estado para proteger a los menores frente a comportamientos adictivos, ciberacoso, manipulación y contenidos perjudiciales. Australia ya ha introducido un límite de edad para las redes sociales, mientras que el Reino Unido también debate normas más estrictas. El conflicto reside en que protección y control pueden estar muy cerca uno del otro. Una verificación eficaz de la edad puede proteger a los menores, pero al mismo tiempo plantea nuevas cuestiones relacionadas con la protección de datos y la identidad digital. Nueva Zelanda representa así un debate que probablemente ocupará a muchas democracias durante los próximos años. También en la ciencia hay hoy una evolución destacable relacionada con la Luna. Investigadores de la NASA han estudiado si microorganismos procedentes de la Tierra podrían sobrevivir en zonas protegidas de la superficie lunar. El resultado es que algunos microbios podrían mantenerse viables durante periodos prolongados en nichos, especialmente fríos y permanentemente en sombra cerca del polo sur lunar. Esto no significa, de forma expresa, que se haya descubierto vida en la Luna. Los investigadores distinguen entre supervivencia y reproducción. Según los conocimientos actuales, en la Luna faltan condiciones esenciales para un crecimiento activo, especialmente agua líquida y una atmósfera adecuada. La importancia del estudio reside, por tanto, sobre todo en la futura exploración espacial. Si los seres humanos establecen una presencia permanente en la Luna, podrían transportar involuntariamente microorganismos procedentes de la Tierra. Estos podrían complicar las investigaciones científicas sobre el entorno lunar original. El tema afecta así a una cuestión central de la exploración espacial moderna. ¿Cómo podemos evitar que los seres humanos dejen precisamente las huellas biológicas que están buscando cuando investigan la posible existencia de vida extraterrestre? Para la búsqueda de posible vida fuera de la Tierra, esta es una cuestión científica y también ética de gran importancia. El nuevo estudio no proporciona ninguna prueba de vida extraterrestre, pero demuestra que incluso los entornos extremadamente hostiles deben estudiarse cuidadosamente antes de que los seres humanos los modifiquen. En el deporte, la Vuelta a España ofreció ayer imágenes extraordinarias. La tercera etapa tuvo que ser interrumpida en los Pirineos franceses debido a una fuerte tormenta de granizo. Cuando las condiciones meteorológicas empeoraron dramáticamente, solo quedaban unos 15 kilómetros por recorrer. Los ciclistas buscaron refugio, algunos de ellos en un hotel cercano. Los responsables de la carrera y los organizadores decidieron posteriormente anular por completo la etapa. El líder de la clasificación general, Tadej Pogačar, mantuvo así su ventaja. Wout van Aert se encontraba en ese momento a 9 segundos, mientras que Matt Brennan estaba a 10 segundos. Desde el punto de vista deportivo, la decisión fue especialmente importante porque los corredores se encontraban en plena lucha por la clasificación general. Al mismo tiempo, desde el punto de vista de la seguridad, resultaba difícil justificar la continuación de la carrera. Con fuerte granizo, carreteras mojadas y un descenso peligroso, continuar habría supuesto un riesgo considerable. El incidente demuestra también hasta qué punto los fenómenos meteorológicos extremos están afectando ya al deporte internacional de élite. Las carreras ciclistas dependen directamente de las condiciones de las carreteras. Lo que antes podía ser simplemente una dificultad organizativa puede convertirse hoy en cuestión de minutos en un problema de seguridad. Y finalmente, llegamos a la cultura. Más concretamente, a la pregunta de qué puede seguir considerándose música humana en la era de la inteligencia artificial. La industria musical australiana está trazando aquí una línea clara. La Australian Recording Industry Association, conocida como ARIA, quiere excluir en el futuro de las listas oficiales la música generada total o predominantemente mediante inteligencia artificial. La nueva norma se aplicará a partir de la edición de las listas del 31 de agosto. La música en la que la inteligencia artificial se utiliza simplemente como herramienta de apoyo seguirá estando permitida, siempre que la grabación haya sido creada esencialmente por seres humanos. El debate fue provocado, entre otras cosas, por una versión asistida por inteligencia artificial de Like a Prayer, de Madonna. La producción de un músico australiano alcanzó una de las primeras posiciones de las listas australianas y fue emitida ampliamente por las emisoras de radio. Por tanto, no se trata solamente de una posición concreta en una lista. Se trata de la pregunta de qué debería representar en el futuro un premio musical o una posición en las listas. Si la melodía, la voz, la instrumentación y la producción son generadas completamente por máquinas, técnicamente se trata de música. ¿Pero sigue siendo una obra de un artista humano? Aria intenta responder a esta pregunta no mediante una prohibición general de la inteligencia artificial, sino estableciendo una frontera entre la creatividad humana y la producción completamente automatizada. Sin embargo, sigue abierta la cuestión de si esta frontera será viable a largo plazo. Cuanto más potentes sean los sistemas generativos, más difícil podría resultar determinar de forma fiable qué parte del trabajo corresponde realmente a seres humanos y cuál a las máquinas. Todo ello revela un patrón común en los seis ámbitos. Los acontecimientos decisivos no se producen de forma aislada. Los conflictos geopolíticos influyen en los precios de la energía y en la economía. Las decisiones económicas afectan a la sociedad y a la política. Las nuevas tecnologías están transformando la ciencia y la cultura. Y hasta el deporte se ve cada vez más influido por las consecuencias de un clima cambiante. Estas han sido las principales novedades internacionales de este día. Muchas gracias por escucharnos y que estén muy bien. Sigan con nosotros, en su emisora, en Gin Radio 24.
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